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2: Son las 8 y 31 minutos.
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8 de la mañana, 8:58 en la dirección general de la estación, el ingeniero Orlando Padrón y el apóstol Víctor Correa, quien habla para ustedes en la producción y locución de Hasta los Tequeteques, Greiger Pecle 50243, el Tequemán. Y queremos comenzar este programa llevando a toda nuestra audiencia nuestras condolencias. Bueno, y una información de la Presidencia de la República, donde nos dice la presidenta encargada de la República Bolivariana de Venezuela, dice de la manera siguiente: Venezuela tiene el alma rasgada por las pérdidas humanas causadas por los devastadores terremotos. Hoy acompañamos en el dolor a las familias que han perdido a sus seres queridos y elevamos nuestras oraciones por los heridos, las personas desaparecidas y las comunidades afectadas. En homenaje a la memoria de las víctimas, he decidido decretar duelo nacional por 7 días a partir de el día de ayer a las 6 de la tarde. En estos momentos de profunda tristeza, abrazamos a quienes sufren esta tragedia y reafirmamos nuestro compromiso de acompañarlos y protegerlos. Así lo dijo Delcy Rodríguez, presidenta encargada de la República Bolivariana de Venezuela, por lo que de ahora en adelante vamos a estar en duelo nacional por 7 días, contando desde el día de ayer a las 6 de la tarde. Nuevamente reiteramos nuestras condolencias de parte del equipo de Hasta los Tequeteques, de parte de el equipo también de Radio Plenitud 90.9 FM, la que llena de vida tu vida. También queremos llevar estas condolencias a nuestra audiencia de TikTok, así como también a los que nos sintonizan a través de la www.plenitud.com.be. Mucho dolor en Venezuela. Hay gente escribiendo, la tristeza se siente en el aire. Y es verdad. No es tiempo para celebrar ni para chistes. Es tiempo para reflexionar y para ser más empáticos. Dólar del Banco Central de Venezuela para este jueves 2 de julio, 639 bolívares con 70. 639 con 70, repito. Dólar BCV, el euro BCV, 728 con 48. A ver, vehículos que están surtiendo gasolina subsidiada el día de hoy, jueves 2 de julio, son aquellos que sus placas terminan en 3 y 4 y temperatura acá en los Altos Mirandinos, 17 grados centígrados. La temperatura máxima para el día de hoy se ubicará en 24 grados, con cielo nublado y con una tormenta aislada que puede presentarse en el transcurso del día. La temperatura descenderá a 18 grados, con tormenta en parte del área al anochecer y mucha nubosidad. Así que 17 grados centígrados, vamos a escuchar temas musicales muy relacionados con la fe, que la necesitamos.

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titulares de Diario Avance. Powerlink retoma actividades en las de los Altos Mirandinos y la Casona 2 reabre sus puertas al público. Retomó actividades a una semana de los terremotos. El dólar del BCB se dispara con el inicio de julio. Es la segunda vez que aumenta significativamente en el año. Y Cachea amplía exoneración de cargos hasta el 7 de julio. La medida responde a solicitud de usuarios. Titulares damnificados se niegan a salir de La Guaira pese a los evidentes peligros, prefieren quedarse en el litoral. Y alcalde Fraija asegura que el Luis Correa está a salvo. El alcalde junto a su equipo inspeccionaron varios planteles. 426 inspecciones a estructuras han realizado en Carrizal, así declara la alcaldesa Jennifer Mujica. 300 víctimas de terremotos han ingresado a cementerios locales. Han ofrecido 96 servicios de cremación, declara Cecilio Rosete, director de Jardines Los Teques. Y terremotos causan graves daños a la iglesia de San Diego de Alcalá. La torre del campanario fue la más afectada. Piden apoyo a las instituciones correspondientes. Bomberos mirandinos rescataron con vida a Miguel. Las labores se desarrollaron 24 horas después de los terremotos. Y en más, Venezuela superará esta tragedia en unidad. El CLEN, Consejo Legislativo del Estado Bolivariano de Miranda, activó un centro de acopio. Improvisan toldos con sábanas en refugio de Caribe.

aseguran que la llegada de maquinaria para la zona es lenta. Titulares: 19 gatos y su dueña sobreviven a los terremotos en La Guaira, y vecinos piden inspección en las casas de Romerito. Varias casas fueron afectadas en su terreno. Y por acá nos dice: la búsqueda de Luis Díaz continúa. La familia de Luis Díaz lleva una semana recorriendo el país. Y Residencia Lagunetica fue más el susto que los daños. El edificio se movía de un lado a otro en pleno terremoto, así declaran habitantes del urbanismo. Y Barret reconoce el heroísmo de rescatistas. Describió la estrategia en La Guaira como desgarrador. Aseguró que Estados Unidos continúa movilizando recursos. Y CNA recaudó más de 509 millardos de bolívares en junio. Reportan demora en acreditación de bono de Patria. Usuarios manifiestan preocupación y no hay pronunciamiento oficial. Se desprende parte de un edificio en Guarenas. La estructura fue debilitada por el sismo. Titulares: expulsan y detienen a cuatro funcionarios del CICPC. Diosdado Cabello advierte cero tolerancia con policías corruptos. Intentaron hurtar en ruinas de La Guaira. Cuatro funcionarios del Cuerpo de Investigaciones Penales, Científicas y Criminalísticas fueron detenidos este martes tras ser acusados de apropiarse de bienes económicos entre los escombros de los las edificaciones derrumbadas en el estado de La Guaira. Es el más afectado por los terremotos de la semana pasada. Un video que se viralizó rápidamente en las redes sociales se muestra a la población enardecida por la acción de los funcionarios, a quienes después de despojarlo de una cantidad de dólares le rompieron los billetes. Más tarde, el director del Cuerpo de Seguridad, Douglas Rico, publicó en Instagram un video en el que destituyen y despojan a uno de los uniformados de su arma de reglamento, credenciales y uniformes. A ver, de igual manera, el vicepresidente sectorial de Política Ciudadana, Seguridad y Paz, Diosdado Cabello, reiteró que los hombres ya fueron identificados, expulsados de la institución y puestos a la orden de los tribunales para ser juzgados. Los agentes fueron identificados como Aguilar Reyes Maya, Freddy Rafael Lugo Oliveros, Roger Andrés Omaña y Josué Jonathan Burgos Sánchez. En más titulares, 7 días de duelo nacional. El anuncio lo hizo la presidenta encargada el día de ayer. Cifra de víctimas sube a 2.295. Se registraron más de 12.000 damnificados. En más titulares, ahora en noticias internacionales, Chile facilita la salida de venezolanos tras sismo. Podrán salir del país con pasaportes vencidos. El gobierno asegura que se trata de medida humanitaria. Japón envía 42 médicos a Venezuela. Otro equipo viene a analizar las necesidades de los venezolanos. México traslada plantas eléctricas a Venezuela. También alista buques con ayuda humanitaria. La Organización Panamericana de la Salud pide 24 millones de dólares para víctimas. Los recursos se usarán en los próximos 6 meses. En deportes, el titular es: no están solos, el grito de la afición a venezolanos. La afición del Mundial de Fútbol se sumó al duelo. El encuentro que se disputó fue entre México y Ecuador. Y manager del Magallanes envía ayuda humanitaria a Venezuela. Compartió el envío en sus redes sociales. Prospectos venezolanos en juego de futuras estrellas estarán talentos de otros 5 países. Y baloncesto cambia de sede para ventana clasificatoria. Estos fueron los titulares del portal del diario Avance.

7 de la mañana, 7 con 16 minutos. Hoy es jueves y el cuerpo lo sabe, 2 de julio, ya se fue el mes de junio. Les recordamos que desde el día de ayer a las 6 de la tarde, Venezuela entró en duelo nacional por 7 días decretado por la presidenta encargada de la República. Hoy es Día Internacional del Periodista Deportivo. Cada 2 de julio homenajeamos a aquellos profesionales de la comunicación social dedicadas a informar sobre el mundo del deporte. Se celebra el Día Internacional del Periodista Deportivo y vaya desde acá, desde hasta los tequeteques, mis felicitaciones a Moisés Colmenares y a Jacobo, allí con la jugada deportiva. También hoy es día de... Oye, escucha esto. Hoy es Día Mundial de los OVNIs, ¿ok? De los objetos voladores no identificados, ¿te acuerdas? En los años 80, 90, bueno, se hizo muy popular películas de OVNIs. El día 2 de julio se celebra el Día Mundial de los OVNIs, también conocido como The World UFO Day. No sé por qué UFO. Promovido por miles de fervientes creyentes y seguidores, así como investigadores particulares de este fenómeno y su férrea creencia de que no estamos solos en el universo. Así que bueno, hoy recordamos que es el Día Internacional del Deportista, perdón, del Periodista Deportivo. Por acá nos escriben a nuestra mensajería de texto a través del 0414-880-1671. Omar Espósito nos dice: desde la salida del sol hasta su ocaso, sea alabado el nombre de Jehová, según el Salmo 113:3. Alaba al que te guarda y te protege. Feliz día. Oye, Omar, qué lindo. Yo digo amén. Yo digo amén a todos. Usted sabe que yo digo, a mí me gusta decir amén a las cosas buenas. ¿Ok? A ver, por acá nos comparte información diciendo: Metro de los Teques reanuda operaciones este jueves 2 de julio. Eso lo vamos a averiguar en unos minutos. ¿Qué más? Buenas tardes, para ver. No, este mensaje es viejo. No puede decir buenas tardes porque hoy es de mañana. 0414-880-1671. Carlos Enrique nos saluda desde San Fernando de Apure. También María Guillén desde Tocuyito, estado Carabobo. También nos sigue saludando gente como Gregorio Ramos, que nos dice: saludos desde las, desde las residencias Río Arriba. A ver, ¿quién más nos saluda por acá por TikTok? Les recordamos que estamos transmitiendo en vivo en TikTok por nuestra cuenta Tequeman, y usted puede meterse allí y ver este programa que otros escuchan. Usted nada más se mete y ahora va a disfrutar de dos: de escuchar y de ver. Vamos a disfrutar más de Venezuela y adorarte. Es mi labor.

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1: Titulares del portal Últimas Noticias que nos dice: Netanyahu asegura que la guerra nunca acabará. Y reportan 4 muertos durante festejos por victoria de México en el Mundial. Caraqueños vivieron el susto de sus vidas, dice este portal. Charelis Tejada afirma que nunca perdió la esperanza de sobrevivir. Socorristas del país de Países Bajos y España concluyen su misión en Venezuela. Aarón Castillo dijo que la fe lo mantuvo con vida. Y Lula afirma que aspira a la reelección para garantizar democracia en Brasil. Valencia se convierte en el principal puente aéreo internacional de Venezuela y se desploma bloque 9 de Oropesa en Guarenas, afectado por el sismo en el estado Miranda. La Organización Panamericana de la Salud llama a concretar un fondo de 24 millones de dólares para apoyar a Venezuela, y presidente chino Xi Jinping destaca el rol de China en la defensa del orden internacional. Titulares: peajes en Venezuela se mantienen sin cobro durante contingencia, y estos son los héroes en cuatro patas que salvan vidas en Venezuela tras los terremotos. Estamos hablando de estos perritos como Tsunami. Y Barinas brinda atención integral a 41 familias damnificadas de La Guaira. Seguimos en titulares: hurtar ayuda humanitaria es castigado de 4 a 8 años de prisión. 1.507 trabajadores desplegados en los trabajos de recuperación de la infraestructura tras los sismos del 24 de junio. Y madres lactantes de Monagas donan leche para bebés afectados por sismos. Qué linda esta noticia. CanTV mantiene despliegue técnico en La Guaira tras terremotos, y más de 1.25 millones de toneladas de escombros generaron los dos terremotos. No cesa el envío de ayuda desde las regiones hacia las zonas afectadas, y SAIME e INAC avalan autorizaciones de viaje a menores notariadas antes de los sismos. Poeta Saá informó el despliegue de la gran misión Viva Venezuela en Parque Ali Primera de Catia. Reportan daños en puente peatonal El Almorzadero en el estado Lara, y Hospital Lino Arévalo de Tucacas recibe nueva planta eléctrica y en el estado Falcón, mientras que en Anzuategui confeccionan ropa interior para niños afectados por sismos. En Chabasquén, en el estado Portuguesa, canalizan ríos y despejan vías y llevan atención tras lluvias. Anzuategui prevé campamentos temporales para damnificados de La Guaira, y en Trujillo preparan alimentos congelados para afectados por terremotos. Seguimos en titulares de Últimas Noticias. Protección Civil Monagas y Misión Nevado abren acopio para canes de rescate y afectados. Y en Guárico atienden de forma gratuita secuelas emocionales por sismos. Instan a no atender rumores ni falsedades durante la emergencia, así lo dice el presidente de la Asamblea Nacional, Jorge Rodríguez. Consulta aquí las diferentes listas de mascotas desaparecidas en el diario Últimas Noticias, que esos fueron sus titulares para el día de hoy, 12 de julio.

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7 de la mañana, 7:31. Queremos saludar a la familia Valero Mosquera en el barrio El Nacional. También queremos saludar a Hermes Augusto, el abogado Hermes, que nos dice saludos desde la residencia Río Arriba. Dios te bendiga grande, rica y poderosamente, Tequemán. Y yo digo amén, tú sabes. Alexis Boada, que nos saluda desde Ecuador. Dice, soy carpintero. Saludos desde Ecuador, soy venezolano. Más fino. También queremos saludar a nuestro amigo Gregorio Ramos desde Baruta, que dice saludos, Tequemán. Saludos también para ti y a todos los que vienen incorporándose a nuestro en vivo en TikTok. A ver, nos dice por acá Gregorio Ramos, nos dice, sí, hermano, está excelente tu programa. Yo estuve en el sismo del 67, estuve también en el deslave de Vargas. Y yo le dije que él es un campeón mundial. Ok, buenos días. Saludos, es Jovelis Atencio. Dice, tu programa es excelente, con música que refresca el alma. Maravilloso, saludos. También saludos para ti. Bueno, y la gente escribiendo y dándole me gusta a ese en vivo en TikTok. ¿Cómo están las vías de Venezuela? Bueno, a ver, el Panamericana, pequeño retraso allí en lo que es Puerta Morocha debido a la alcabala, pero de resto súper fluido para descender desde la capital del estado Miranda hacia las Tejerías. Revisemos un poco cómo está la autopista regional del centro, sin novedad. Toda la autopista regional del centro vemos desde el satélite desde Valencia, solamente un pequeño retraso en San Joaquín, pero de resto súper fluida y en interconexión con la capital de Venezuela. También para ir a los valles del Tuy, súper fluido, no vemos ningún tipo de problema. A ver, Panamericana con dirección Caracas, también bien fluida, un pequeño retraso como siempre en el semáforo de Carrizal y de Colinas de Carrizal. Les recordamos que el retorno que hay desde la redoma de San Antonio hacia la Panamericana está bloqueado allí por trabajos y le indican a la gente que tome la vía alterna por las minas, por la zona industrial Las Minas. A ver, Panamericana sin ningún tipo de retraso, solo un pequeño retraso, válgame la redundancia, para ingresar a la autopista Vallecoche. Les recordamos que hay restricción de tránsito en la autopista Vallecoche para ingresar a la autopista del Este, porque allí, antes de llegar a Plaza Venezuela, se reduce a solamente a dos canales. Todo esto para un control, para que la gente se mantenga tranquila en su casa. Vamos a seguir disfrutando porque a usted les gusta hasta los tequeteques, y vamos a disfrutar de más música venezolana.

titulares del portal Globovisión.com que nos dice: duelo nacional. Globovisión acompaña a las familias venezolanas en este momento de profundo dolor. Ejecutivo decreta 7 días de duelo nacional por víctimas de terremotos. Y balance oficial llega a 2.295 los fallecidos, 11.267 heridos y 12.841 damnificados. Delcy Rodríguez reconoció la labor de las brigadas de Suiza e Italia en las zonas afectadas por los sismos. Despliegan comisión de evaluación de habitabilidad a escala nacional para evaluar zonas de riesgo. Y en más, el día de hoy se efectuará juegos en la Copa del Mundo a las 3 de la tarde, España contra Austria, Portugal contra Croacia a las 7 de la noche y a las 11 Suiza contra Argelia. En más titulares del portal Globovisión, Delcy Rodríguez evalúa labores de hospitales de campaña dispuestos por misiones internacionales en La Guaira. Y supermercados aseguran funcionamiento y abastecimiento pleno tras sismos. Dirigió reunión de coordinación con cuerpos de seguridad del Estado, mientras que Diosdado Cabello supervisa asistencia integral en la Universidad Marítima del Caribe y el Parque Ali Primera. Ministerio de Transporte evalúa daños en la infraestructura de vial de 7 estados tras sismos y Jorge Rodríguez inspeccionó el Estadio Monumental para la instalación de campamentos transitorios. Titulares del portal Globovisión: sismos de desinformación. Así se fabrica el pánico social en medio de una catástrofe. O atentos allí a este encartado. Y misión técnica de Israel evaluará con Venezuela infraestructuras afectadas tras recientes sismos. Embajador Regifo reporta 23 muertos y 60 familias damnificadas de la comunidad colombiana tras el sismo. Operativo de rescate por los terremotos en Venezuela supera las 48 horas. En el Reino Unido destina más de 2 millones de euros en ayuda humanitaria a Venezuela y México refuerza su brigada de rescate tras los fuertes sismos. Más titulares del portal Globovisión: Argentina, México y Alemania envían toneladas de ayuda a Venezuela. Y CENIAT desmonta campaña de desinformación sobre retención de donaciones en el Colegio Francisco Pimentel. Ministerio Público despliega 5 líneas de acción tras sismos para garantizar justicia y derechos humanos. Habilitan portal web para recibir donaciones internacionales y el Ministerio de Salud y la Organización Panamericana de la Salud trabajan en respuesta sanitaria por los sismos. Esos fueron titulares del portal Globovisión.

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1: Y estas son efemérides para hoy 2 de julio. Pero en el año 1566 muere Nostradamus, botánico y profeta francés, conocido por su libro Las profecías de Nostradamus, publicado en 1555. Entre sus profecías más famosas se encuentra el ascenso de Adolf Hitler y la Segunda Guerra Mundial, descritos en una cuarteta donde se menciona a un personaje llamado Hister, interpretado por muchos como una referencia a Hitler. Y un día como hoy, 2 de julio, pero de 1813, se da la batalla de Niquitao. Este enfrentamiento se enmarca en el contexto de la Guerra de Independencia de Venezuela. Como hoy, pero en el año 1896 nace Quirino Cristani, caricaturista y director de animación argentino, nacido en Italia, pionero en la industria cinematográfica. En 1917 escribió y produjo el primer largometraje de animación de la historia, El Apóstol. Posteriormente, en 1931, creó el primer largometraje de animación sonora del mundo, llamado Peludópolis. Como hoy, pero en el año 1908 nace Thurgood Marshall, abogado y activista de derechos civiles estadounidense, primer afroestadounidense elegido juez de la Corte Suprema de los Estados Unidos. Es conocido por sus victorias en el caso Brown contra el Consejo de Educación, decisión que revocó la segregación racial en las escuelas públicas estadounidenses. Como hoy, pero en el año 1932 muere Manuel II de Portugal, monarca portugués, último rey de ese país desde 1908 hasta el 5 de octubre de 1910, cuando el país se convierte en una república. Un día como hoy, pero en el año 1941, los hermanos austriacos Rodolfo, Roberto y Fernando Bühr se asocian con el venezolano John Miller y fundan la empresa Savoy Candy Compañía Anónima. En 1988, Savoy es adquirida por la multinacional Nestlé. Hoy, pero en el año 1942 nace Ruth de Criboy, economista venezolana, graduada summa cum laude en la Universidad Central de Venezuela. Es conocida por ser la primera mujer en ocupar el cargo de presidenta del Banco Central de Venezuela desde el 1 de abril de 1992 hasta el 28 de abril de 1994. Y un día como hoy, pero en el año 1947, se produce el caso Roswell, también conocido como el incidente OVNI de Roswell. El caso inicia cuando un objeto desconocido cae en un rancho cerca de Roswell, Nuevo México. Una vez comunicado al sheriff lo que parece un disco volador, el rumor se extiende y el 8 de julio los periódicos titulan: las fuerzas aéreas capturan un platillo volante en un rancho de la región de Roswell. El 9 de julio el ejército lo desmiente, indicando que era un globo meteorológico. El caso Roswell está considerado por los partidarios de las hipótesis extraterrestres como uno de los acontecimientos ufológicos más importantes que inicia la ufología moderna. Y un día como hoy, pero en el año 1961, se funda Ciudad Guayana en el estado Bolívar, con el objetivo de desarrollar los recursos naturales de la región, especialmente la energía hidroeléctrica y los minerales. La ciudad fue fundada por primera vez el 9 de octubre de 1554 como Santo Tomé de Guayana, en la confluencia de los ríos Caroní y Orinoco, cerca de la aldea indígena de Cachamay. A lo largo de su historia ha sido reubicada y refundada en varias ocasiones, siendo la última como Ciudad Guayana. Como hoy, pero en el año 1962 nace Roberto Blades, cantautor y músico panameño, hermano de el también cantautor y músico de salsa Rubén Blades. saber, un día como hoy, pero en el año 1997 muere James Stewart, actor estadounidense considerado uno de los mejores de la época dorada de Hollywood. Y también hoy es Día Mundial de los OVNI, Día del Editor de Revistas y Día Internacional del Periodista Deportivo. Estas fueron efemérides para hoy, 2 de julio.
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7 de la mañana, 7 con 57. Recordamos que hoy es 2 de julio y es jueves. El cuerpo lo sabe. Por acá nos preguntan al 0414-880-1671. Es Marilou que nos dice, por favor, el precio del dólar. No lo he escuchado. Ah, Marilou, saludos. El dólar del Banco Central de Venezuela para el día de hoy se ubica en 639 bolívares con 70. 639 bolívares con 70. También nos escribe por acá Erika Zagaray diciendo, muchos son los sueños perdidos a causa de la comodidad y conformidad del momento, la cual evita la toma de decisiones y riesgos. Y nos comparte un proverbio diciendo, el alma del perezoso desea y nada alcanza, mas el alma de los diligentes será prosperada. Oye, pero qué lindo y qué bueno. Buenos días, te queman, Dios te bendiga y te llene de sabiduría para tomar decisiones. Oye, gracias Erika Zagaray, que nos saluda desde la calle Junín, y Marilou nos saluda desde las residencias Kendall. A ver, temperatura para el momento acá en los Altos Mirandinos, 18 grados centígrados con cielo nublado, y temperatura máxima del día de hoy, 24 grados con cielo nublado con tormentas aisladas que pueden presentarse en el transcurso del día. En la noche descenderá 18 con parte del área Alto Mirandina con nubes, y se puede presentar una tormenta a la anochecer. Así que bueno, a tomar las precauciones. Recordamos que hoy ya estamos en el primer día de duelo nacional. Desde el día de ayer a las 6 de la tarde se decretó por la Presidencia de la República día o duelo nacional por 7 días a partir de ayer a las 6 de la tarde. Comparto con los que vienen incorporándose nuestra señal. Dice de la manera siguiente: Venezuela tiene el alma rasgada por las pérdidas humanas causadas por los devastadores terremotos. Hoy acompañamos el dolor el dolor de las familias que han perdido a sus seres queridos y elevamos nuestras oraciones por los heridos, las personas desaparecidas y las comunidades afectadas. En homenaje a la memoria de las víctimas, dice la presidenta encargada, he decidido decretar duelo nacional por 7 días a partir de las 6 p.m. del día de ayer. En estos momentos de profunda tristeza abrazamos a quienes sufren esta tragedia y reafirmamos nuestro compromiso de acompañarlos y protegerlos. Delcy Rodríguez Gómez, presidenta encargada de la República Bolivariana de Venezuela. Así que mientras que pasamos este duelo, está decretada ley seca. Ninguna de las licorerías puede abrir por estos 7 días. También queremos decirle, por favor, que usted debe de comportarse a la altura del momento. Bueno, vamos a seguir con más, alimentando el alma hasta los tequeteques.

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2: Titulares del portal líder deportes.com que nos dice de la fuente que a plenamente España el seleccionador español analizó el choque ante Austria por los 10 octavos de final y el rojo dentro de su plan. Estados Unidos culmina con 10 hombres y sella su pase a octavos, mientras que Bélgica triunfa con penal milagroso en extratiempo. Iniesta dice que España depende de la influencia de Lamine Yamal y Kane resalta paciencia de Inglaterra en triunfo ante Congo. Anthony Gordon hace historia como suplente en el Mundial e Inglaterra logra dramáticamente remontada ante la República Democrática del Congo. En el béisbol, el caminero iguala récord de los Rays con

en 6 juegos consecutivos. Y Danby pega 3 tablazos en triunfo de 23 carreras y 8 jonrones con los Cachorros. Elías Díaz sigue encendido con los Rangers y Montero relevó y se llevó su 5º triunfo. Chaparro aportó en la paliza de los Nacionales en Boston y Javier Sanoja y los Marlins cierran un gran mes de junio. Corey Seager regresa a lista de lesionados de los Rangers. En el mundo hípico, pasa sensación, ya llegó al aras de la primavera. La linajuda yegua fue despedida por los aficionados hípicos el domingo 7 de junio. En más titulares del portal LíderDeportes.com, pero en el baloncesto, Filadelfia adquiere a Jaylen Brown a cambio de Paul George y Chicago se refuerza con Norman Powell. Mitchell Robinson jugará con los Celtics y Robert Williams III seguirá en Portland. LeBron James tiene 3 destinos posibles. En más deportes, Coco Gauff logra su pase a tercera ronda de Wimbledon. La tenista logró superar los 6-3, 3-6 y 7-6 a Solana Sierra. Y Serena Williams se lastimó la rodilla en su regreso a Wimbledon. En más titulares del portal LíderDeportes.com, Russell gana la GP de Austria y se perfila para el título. Estos fueron titulares del portal LíderDeportes.com.

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1: Universal.com nos dice que el gobierno decreta 7 días de luto nacional en Venezuela tras el trágico doblete sísmico. Y presidenta encargada inspeccionó funcionamiento del Hospital Pérez Carreño en Caracas. Tragedia en Cacao, más de 50 muertos por sismos mientras sigue la búsqueda en el edificio Petunia. Jorge Rodríguez inspeccionó el Monumental de Caracas para de los campamentos transitorios y se derrumba parcialmente el bloque 9 del edificio en Guarenas, bloque 9 de edificios en Guarenas tras fuertes sismos. Número de fallecidos por terremotos en Venezuela aumentó a 2.290. Diosdado Cabello, supervisor integral de las familias del campamento. Venezuela recibe misión técnica de Israel con expertos en ingeniería y comisión para la evaluación de habitabilidad inicia despliegue por todo el país. Ministerio de Salud y Organización Panamericana de la Salud coordinan respuesta sanitaria ante la emergencia por sismos. Seguimos en titulares de El Universal. Tarek William Saad informó el despliegue de la gran misión Viva Venezuela en Parque Alí Primera de Catia. A ver, más automercados garantizan operatividad y abastecimiento tras terremotos. Y el fake news, CENIA desmiente retención de donaciones en Escuela Francisco Pimentel de Caracas. Asociación Bancaria alerta sobre falsos canales de recaudación y ofrecen pautas para donar con seguridad. Defensoría del Pueblo se despliega en todo el territorio para la protección de los afectados por los terremotos, mientras que el sector funerario ofrece servicios solidarios para familiares de víctimas del doblete sísmico. Damnificados de La Guaira recibieron ayuda de voluntarios católicos de Lara. Y en internacionales, Canarias pedirá al gobierno de España reactivar el asilo humanitario para los venezolanos. Reino Unido igualará hasta 2 millones de libras esterlinas en donaciones públicas para Venezuela. Y Chile activa protocolo para la salida humanitaria de venezolanos con documentos vencidos tras sismos, mientras que en sucesos del portal El Universal dice que fueron detenidos 4 funcionarios del CICPC por actos de corrupción en La Guaira. Y fallece Carlos Silva, presidente del Metro de Caracas. Gobernador de Falcón confirma cierre de operaciones en la Mar Suite con un saldo de 12 fallecidos. En deportes, México y Ecuador rindieron homenaje a las víctimas de los terremotos en Venezuela durante partido del Mundial, y la Major League Baseball y la Asociación de Jugadores de las Grandes Ligas donarán $1,000,000 para Venezuela. El director técnico de la Selección Mexicana de Fútbol se solidariza con Venezuela tras recientes sismos. Y Digitel y Starlink Mobile habilitan mensajerías de texto satelital gratuita en La Guaira tras sismos. Y Movistar implementa el servicio satelital de Starlink Mobile para conectar al estado de La Guaira mediante mensajes de texto. Movilnet, por su parte, libera servicios de llamadas y mensajería de texto en todo el país. Estos fueron titulares de el portal eluniversal.com.

Bueno, estamos escuchando ese tremendo tema de Alex Campos, donde estamos en el taller del maestro. El maestro es nuestro Señor Jesucristo. Ya nos estamos despidiendo, y la dirección general de la estación, el ingeniero Orlando Padrón y el apóstol Víctor Correa, quien habló para ustedes en la producción y locución de Hasta los Tequeteques, Grieger Beckle 50243. Que el Dios eterno y todopoderoso te bendiga, te favorezca, que todo lo que hagas te salga bien, todo lo que toque en tus manos se multiplique en el nombre de Jesús. Desde acá, desde Hasta los Tequeteques, nuestras condolencias a todos los familiares que perdieron un ser querido. Así que bueno, el día de mañana, con el favor del Altísimo, nos vemos por acá en TikTok y nos escuchamos por la radio. A portarse muy, pero muy bien, chadito. Nos escuchamos y nos vemos mañanito.

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1: Amén. Oh Jehová, cuánto se han multiplicado mis adversarios. Muchos son los que se levantan contra mí. Muchos son los que dicen de mí, no hay para él salvación. Mas tú, Jehová, eres escudo alrededor de mí, mi gloria y el que levanta mi cabeza.
2: Sí, Señor.
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1: 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Tú eres el Rey de Reyes.

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1: Quiero invitarle a que tengamos un momento de adoración. En el nombre de Jesús. En el nombre de Jesús. Yo creo que el Espíritu Santo me hizo entender para esta noche que los próximos 20 minutos van a ser cruciales en las vidas de muchos de los que están aquí. Por eso le pido que en silencio y devoción brindamos este tiempo al Señor.

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feliz y bendecida tarde. Bienvenidos a otro capítulo más de Romance a Plenitud por Plenitud 90.9 FM, llenando de vida tu vida. En la dirección general, el pastor Víctor Correa junto a Orlando Padro. ¿Y quién tiene el placer? El 460413, Carlos Marrero. Llegando a día jueves 2 de julio del año 2026. Punto de contacto, el 0414-880-1671. 0414-880-1671. Nuestra página web, la www.plenitud.com.be. Y escuchamos a Your Wing and Fire, Tierra, Viento y Fuego, el tema Reason. Vamos a continuar con más música. Empecemos con Juan Sebastián, Lobo Domesticado.

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0: 0414-880-1671 punto de contacto Romance a Plenitud. Wilfredo nos dice que la carretera panamericana se encuentra novedad a esta hora, ambos sentidos completamente libre en la carretera panamericana. Será hacer un llamado a quienes les competa, que es en la calle Ayacucho, la que va subiendo se queda hacia el cementerio. Esquina, la vía que va hacia el paso, ahí hay un poste. Ese poste está prácticamente en el aire, señores, ¿eh? Una gran cantidad de cableado posee este poste, que es subiendo la Ayacucho, en la vía que va en toda la esquina, en la vía que va hacia el paso, ahí hay un poste. Ese poste está prácticamente en el aire.
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0: Peligroso allí, ¿eh? Así que un llamado a quienes les competa. Es a los amigos de Coropuelé, que son fieles oyentes de Plenitud. O a quienes poseen las cableras que posee este poste allí. Es en toda la esquina que va hacia el paso, subiendo la Ayacucho hacia el cementerio. Esa vía allí en toda la esquina, comenzando allí, hay un poste. Está prácticamente en el aire, ¿eh? Peligroso allí. 0414-880-1671. Vamos a continuar con más. Lo hacemos con Jorge Rigó. No renunciaré.

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12 minutos de plata. Only you, solo tú. Una de las baladas románticas más icónicas de la historia de la música, lanzada en junio de 1955 por este famoso grupo estadounidense, el grupo de Doo Wop de Ring and Blue, de plata. La voz principal pertenece al gran Tony Williams.

y producido por Buck Ram, el manager del grupo, junto a Ander Ram, se convirtió en un hit mundial instantáneo, alcanzando las listas de éxito en Estados Unidos, el Reino Unido y Europa. Ha sido versionada por decenas de artistas legendarios, incluyendo una famosa interpretación de Ringo Starr en 1974, junto a John Lennon en la guitarra.

mensajería de texto, el 0414-880-1671. Feliz mediodía, Carlitos. Gracias a Dios estás de vuelta en la emisora. Hijo, si supieras cuánto hemos pedido también por ti y tu familia, con fe saldremos adelante. Convencidos estamos que así será. Que Dios bendiga a todos los habitantes de la patria y del mundo. Somos tus tíos y te bendecimos por siempre. Amén. Complácenos con la canción Jesús es mi pastor, de Leo Dan. Gracias a mis tíos queridos, a Teresita y Gregorio, desde Santa Eulalia. Amén. Así estamos todos, ¿eh? Unidos en oración con nuestros queridos hermanos. Están atravesando

tardes, Lolo, ¿cómo estás? Puedes colocar en mi buen corazón de Amanda Miguel reflexiones de mi vida, de mermelada. Gracias por venir y acompañarnos un rato. Gracias a ti, querida amiga Ada, desde la Simón Bolívar. Bendiciones, Ada. Un abrazote, gracias por estar, ¿eh? Y a cada uno de ustedes, siempre están pendientes de la programación de Plenitud 90.9 FM. Mi hermano querido, saludos y bendiciones. Si nos puedes complacer con Standing and Mori. Para mis amigos, la señora Doris Guerrero y la Mamba Domada. El popular Johnny. Bendiciones para ellos. Esto lo dice Omar desde Residencias Trigo Dorado. Gracias, Omar. Para nuestro amigo Johnny, la Mamba Negra. Nuestra amiga Doris, Doris Guerrero. De Trigo Dorado. Feliz tarde, mi Lolo, con dolor profundo por todas esas personas que han partido y por sus familiares. Que Dios los tenga en su lugar especial. Dice nuestra querida Irma, la Leona Salas. Amén, mi querida Irma. Así será, ¿eh? Buenas tardes, Carlos. Gracias a Dios que todos están bien en lo que cabe, porque todos sentimos a nuestros compatriotas que perdimos. Paz a sus almas. Por favor, coloca a Juan Gabriel. Ha llegado un ángel. Gracias, bendiciones. Gracias a ti, nuestra amiga Irma, desde la carretera vieja. Bendiciones, Irma. Un abrazote, ¿eh? 18 minutos, vamos a continuar. Lo hacemos con Leo Dan. Jesús es mi pastor. Para mis tíos queridos Teresita y Gregorio, desde Santa Eulalia.

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acá tenemos esta información, sigue activo nuestro centro de acopio Plenitud 90.9 FM en conjunto con la Iglesia del Nazareno Peniel. Centro de acopio va a aportar son agua, medicamentos, alimentos no perecederos. Estamos ubicados en el edificio Segdi a nivel Mezanina, avenida Bertorelli de Cisneros, sector El Cabotaje. Está al frente de la parada de Cañaote, allí mismo, está el edificio Segdi. A nuestros amigos de la Iglesia del Nazareno Peniel, junto con el equipo de Plenitud 90.9 FM, recibiendo esa mano amiga. Nuestros queridos hermanos fueron afectados por este terrible

tenemos un punto de contacto, el 0424-132-8091. 0424-132-8091. Sigamos brindando esa mano amiga. Buenas tardes, mi pana Lolo, felicitaciones por tu programa, porfa, cruzo el de Navaja, de Mecano, a tus amigos José Luis, la negra, el hippie, en la tapicería del Suruapo Surapae, a nuestros amigos la negra, José Luis y el hippie.

414-880-1671. Tu punto de contacto, Romanza Plenitud. Una vida para escoger. La vida es una serie de circunstancias de las que a veces no se tiene ningún control. Pero eso no significa que seas una marioneta manejada por hilos de lo inesperado y del azar. Siempre tendrás a tu alcance el poder de la decisión, el aceptar o negar. Aprenderás atinando o fallando de lo malo y de lo bueno. Pero no está bien que te arrastres cuando ya andas de pie, o que pierdas tu dignidad por un precio irrisorio, porque toda la vida te odiarás por ello. Cualquier meta que uno se imponga tiene un precio, y cuando más alta sea esta, mayor será el precio a pagar. Solo ten presente que siempre tendrás que luchar para que lo más sagrado de ti no lo coticen. ¿Y qué es lo más sagrado de ti? Son tus sentimientos.

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1: 57 minutos en Leonardo Fabio. Din-don, din-don.
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1: Las cosas en el amor. 0414-880-1671. Saludamos a nuestra amiga Romelia.
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1: Desde Residencia Santa María en Puente Castro. Gracias, Romelia. Un abrazote.
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1: Igual que nuestro amigo Harvey.
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1: De la línea de taxi Centro Teques. En la avenida Bermúdez, en sintonía, nuestro amigo Harvey. Gracias, Harvey.
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1: Nuestro amigo Wilfredo nos está reportando, viene de regreso hacia Los Teques, sin novedad, lo que es la carretera Panamericana, ambos sentidos, libretazo total allí, ¿eh? Vamos a continuar con más música. Esta se va para el Suruapo, Surapaje, Mecano, Cruces de Navaja.

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Carpenters, Loja é tuyo. Extraído del segundo álbum de estudio del dúo musical estadounidense, fundado el 19 de agosto de 1970. En el año 2003, el álbum fue clasificado en el puesto número 175 en la lista de Rolling Stone de los 500 mejores álbumes de todos los tiempos.

éxito de la canción que da título al álbum le valió a The Carpenters una reputación internacional. El álbum encabezó las listas de álbumes canadienses y alcanzó el puesto número 2 en la lista de álbumes de Billboard de Estados Unidos. También tuvo éxito en el Reino Unido, entrando en el top 50 de las listas oficial durante 76 semanas en la primera mitad de la década de 1970. El álbum y sus sencillos se le valieron a Carpenters 8 nominaciones a los premios Grammy, incluyendo Álbum del Año, Canción del Año y Grabación del Año. Carpenters ganó los premios a Mejor Artista Revelación y Mejor Interpretación Vocal Contemporáneo de un Dúo, Grupo o Coro. Y esto por este álbum, Closer to You.

0414-880-1671, tu punto de contacto Romance a Plenitud. Vamos a continuar con más música. Y escuchemos a René René. Lo mucho que te quiero.

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Nuestro punto de contacto es 0414-880-1671, 0414-880-1671. A todos nos debería llegar una carta. No sé en qué parte del mundo estarás y quién serás, pero de algún modo alguien te hizo llegar esta carta que ahora te voy a leer. Esta carta está escrita para ti, hombre o mujer, joven o viejo, ¿qué más da si es para ti? Escribo estas líneas para una persona que sepa lo que es la soledad. Esta carta es para quien necesite un abrazo o un simple saludo. Una persona que pueda aprovechar estas palabras y que con ellas se pueda animar. Una persona que alguna mañana haya visto claras sus equivocaciones y sus consecuencias. Alguien que, aún en el deseo de ser de otra manera, tropieza siempre en la misma piedra, esa que nos sorprende porque forma parte de lo que realmente somos, aunque aún no lo sospechamos. Escribo para quien frecuentemente se descubre emocionado, con el corazón girando como un molinillo de deseos, pero sin reconocer de dónde proviene tal viento ilusionado. Alguien así entenderá que algunos días el mundo queda muy bajito y otros aprisiona con su sombra. Sabrá comprender también los días pesados y los plomizos en que nos encontramos varados, sin dirección ni rumbo, y necesitamos que alguien a nuestro lado agarre el timón. Se reconocerá en ese esfuerzo de remar, remar y remar hasta que de nuevo aparezca tierra en el horizonte. Esta carta es para los que sienten todo eso y mucho más, pero no se atreven a dejar oír esos ritmos del alma en samba. Verás. Pensando cuán hermoso sería que a todo el mundo otra persona le hubiese escrito una carta o dedicado una poesía, inspirada en ella, creada por su sola existencia, y que todas las personas hubieran sentido que algún otro ser la recordaba con afecto, y no por lo más hermoso que hubiera mostrado, sino aún habiendo enseñado el monstruo que también alberga. La razón de esta carta eres tú. Ya no serás uno de aquellos a los que el escritor premio Nobel se refería cuando decía: nadie es más solitario que aquel que nunca ha recibido una carta. Con todo mi cariño, esta carta es para ti.

0: Nino Bravo, Cartas Amarillas. Con este tema despedimos el programa por el día de hoy. Dirección general, el pastor Víctor Correa junto a Orlando Padrón. Y quien tuvo el placer, el 46043, Carlos Marrero.
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0: La cita será para el día de mañana, a las 12 del mediodía, donde estaremos con otro capítulo más de Romance a Plenitud.

Jesús en el libro de Juárez. Juan Gabriel, abrázame muy fuerte. Y que no hay nadie en el mundo que en un determinado momento no necesite un abrazo. Todos hemos sentido esa necesidad. Darlo no cuesta nada y el que lo recibe se siente lleno de felicidad por tan bello gesto. Chao, chao. Se les quiere muchísimo, se me portan bien. Los espero el día de mañana a las 12 del mediodía.

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0: Bendecido jueves, bienvenidos a una nueva emisión de Noticias en Plenitud y Deportes. Estamos este día jueves 2 de julio, segundo día del mes 7. Sean bienvenidos, bienvenidas. Bueno, por acá ya está nuestro compañero, el FM del deporte, Franklin Martínez. Vamos a estar en esta programación especial, noticias, y vamos a dar esos los entretelones del deporte, especialmente esta Copa Mundial, cómo van hasta ahora los resultados y los juegos que están programados para este día. Pero cuando el digital nos indica que ya 3:40 minutos, trabajamos para ustedes en la dirección general de la estación, el pastor Víctor Correa y Orlando Padrón. Acá frente a los micrófonos, Franklin Martínez, y por acá su amigo el JL José Lucena, con el certificado de locución 55204. Nuestro punto de contacto 0414-880-1671, 0414-880-1671. Usted también nos puede escuchar a través de nuestra página web plenitud.com.ve y nuestras redes sociales arroba radioplenitud-fm. Sean bienvenidos, bienvenidas. Listo, vamos entonces ya a iniciar, pero vamos primero con el saludo de mi compañero para que ya comencemos a dar parte de la información de noticias a nivel nacional, internacional, local de acá de Los Teques, y la información deportiva. Franklin Martínez con el saludo y las buenas tardes.
1: Buenas tardes, gente maravillosa, bonita de los Altos Mirandinos que sintonizan Plenitud 90.9 FM, llenando de vida tu vida. Hoy un engranaje aquí entre el programa de Jugada Entre Dos y el programa del noticiero Plenitud. Un repaso allí somero. Todavía damos un tanto perfil bajo con la situación que aconteció en nuestro país, pero debemos seguir adelante. Un mensaje de esperanza a todas aquellas personas que perdieron sus familiares, un mensaje de esperanza a esas personas que continúan con vida, y debemos reflexionar y por supuesto aferrarnos a Papa Dios en estos momentos que tanto lo amerita nuestro corazón.
0: Así mismo es. Sí, nos unimos, la familia Plenitud 90.9 FM, todo su equipo, locutores, operadores, productores y nuestra directiva. Están al mando de nuestro capitán, el pastor Víctor Correa y Orlando Padrón. Bueno, siempre estamos en oración y aquí estamos cubriendo toda la información, todo lo que está aconteciendo en los lugares donde se fue de impacto, pues, esta situación vivida, pues, el pasado 24 de junio. Así que bueno, me sumo, pues, a las palabras de Franklin. Estemos orando a nuestro Padre Celestial para que, bueno, le dispense mucha fortaleza a todas las familias que perdieron sus seres queridos y que aún tienen esa lucecita de esperanza, que puedan aparecer, que están ya más de 9 días bajo los escombros, ¿sí? Y por supuesto, también a las familias que perdieron todo. Conocemos mucho, incluso en mi grupo familiar, unos primos, bueno, perdieron su todo allá en La Guaira, desde casa, todo, están prácticamente desde cero y están en estos momentos en algunos refugios, otros están con la familia allá en La Guaira y aquí en La Guaira y en Caracas, de acá todos nos tocó. Y tengo por acá ya listo ya información para personas que están desaparecidas y la familia de acá de Los Teques. No saben hasta la fecha de hoy, no saben, no hay manera de comunicarse, y bueno, que se dé ese gran milagro. Bueno, y hablando de milagros, aquí tenemos uno que voy a compartir ya con ustedes. Esto fue en horas de la mañana de este jueves. Los rescatistas extranjeros y los venezolanos lograron extraer con éxito a Hernán Gil, quien cumplió cumplía funciones de seguridad en una de las residencias que quedó atrapado en los escombros en el estado de La Guaira. Esta operación de salvamento duró casi 72 horas por la inestabilidad de la infraestructura donde se encontraba el ciudadano. Bueno, esta es una señal, una demostración de que la oración, Dios, algunos decían, y bueno, por supuesto, uno tiene que salir en defensa pues de lo que es la realidad, que cómo Dios va a castigar a Venezuela, ¿no? En ningún momento el Señor, mira, son fenómenos naturales que suceden, que estamos... Bueno, no sabemos en qué momento pueden ocurrir como pasan en otros países del mundo, y aquí no podemos buscar culpables, mucho menos decir que por qué Dios desamparó a Venezuela. No, sencillamente, mira, ese acontecimiento natural. Recordemos lo que dice nuestra palabra, las Santas Escrituras, más allá de la creencia, de su creencia, católico, cristiano, testigo de Jehová. Lo que queremos es ese, bueno, llevar mensajes de aliento, de esperanza a todas las personas. Dice la palabra, nuestro libro santo, nuestra guía principal, cuando Jesucristo hablando con los discípulos, les dice, en el mundo tendrán aflicciones, pero tengan paz, tengan tranquilidad, porque yo vencí al mundo. Entonces es allí, sencillamente, el por qué hoy en día pasa en Venezuela. Bueno, ya nosotros tendremos pues todo lo que vamos a aprender de todo esto que aconteció hace 9 días exactamente. Entonces aquí tenemos esta noticia que nos contenta, nos alegra. Ya este ciudadano Hernán Gil ya, por supuesto, está en una clínica, en un hospital, en un centro de atención. Bueno, por supuesto, nada más de estar allí durante todo este tiempo. Y uno se hace la pregunta, ¿con qué se alimentó allí? ¿Tomó agua? No, sabemos que no, pero había un propósito ahí, un propósito de nuestro Dios, porque quienes creemos en Dios, en un Dios vivo, hay un propósito con este caballero, con este hombre, Hernán Gil, y él va a dar ese testimonio para su familia, para su comunidad, para su sitio, bueno, con sus compañeros de trabajo. Entonces, bueno, no es fácil todo, bueno, estamos cada uno haciendo su tarea, lo que le corresponde. Bueno, dicho esto, paso a informar el reporte, del último reporte del gobierno nacional, en voz del presidente de la Asamblea Nacional, Jorge Rodríguez. Y es que a una semana del devastador terremoto que golpeó a Venezuela, y por supuesto, luto, dolor, pero también esperanza, ¿no?, por todas las personas que hasta ahora han logrado rescatar. Y el balance, este balance es del día de ayer, la cifra de personas fallecidas, 2.295 personas están contabilizadas. Todos sabemos, nos imaginamos, bajo estos escombros, cuántas fallecidos aún estarán allí, y por supuesto queremos que sigan pues apareciendo, pues logren pues de todas estas personas, estos grupos de rescatistas que están acompañándonos de distintos países, quienes nos faltará menos vida para agradecerle por este esfuerzo. Por supuesto, nuestros rescatistas, bomberos, protección civil, más allá de las limitaciones que deben tener. Entonces, bueno, estamos allí y seguimos con el parte de ayer. 11.267 heridos, 6.462 personas rescatadas, 12.841 damnificados, y especialmente en Caracas, en la zona de, por supuesto, en el estado de La Guaira, también en el estado en Carabobo, en Yaracuy, en estas zonas que también, en el Junquito, es decir, donde fue el mayor impacto. Más allá de las cifras, bueno, esta parte de estos resultados, de estas cifras bien lamentables, bueno, seguimos cada uno en su lugar, demostrando el día a día nuestra solidaridad. Y más adelante les voy a mencionar en breves los centros de acopio que están acá en Los Teques, y los centros de acopio que están en todo el país. Y por cierto, conversaba con una de las personas ayer que le realicé un recorrido en los centros de acopio. Bueno, ha bajado un poco, pero bueno, se sigue allí dándole el respaldo, pues, allí a cada uno de estos centros de acopio. Y bueno, ustedes, vamos en la dinámica, ¿sí? Bueno, en otro orden de noticias, tenemos que esto es en cuanto para que estemos atentos, ¿no? Estemos atentos allí. Y se, nuevas réplicas en Los Teques y Fumbisi está reportando un temblor de 2.6 la noche de este miércoles. Estamos hablando de la noche de este miércoles, primero de julio, a una semana del doble terremoto que devastó zonas de La Guaira y el centro del país. Fumbisi reportó este miércoles a las 8:58 de la noche una réplica de magnitud 2.6. con profundidad de 10.6 y el epicentro al noroeste de Los Teques. Fíjese cómo se están moviendo estos movimientos, fíjese, en Los Teques. Recordamos y hacemos historia muy poco frecuente que Los Teques epicentro de este movimiento. Entonces, imagínese usted esta réplica de 2.6 en algunas partes, bueno, fue sentida por los ciudadanos. Y de acuerdo a esta nota de prensa, este evento suma así lo denominan, el enjambre sísmico que continúa activo desde el sismo del pasado 24 de junio. Así que sencillamente no para preocuparnos o preocuparles, sencillamente estar atentos allí, atentos con la familia, dónde está cada quien en su lugar. Y bueno, vamos a seguir revisando más de la información cuando ya tenemos las 3:50. Ya le vamos a dar una parte, pues, de cómo está en este momento el Mundial del Fútbol. Bueno, y ahorita tengo que acá también como noticias, el equipo neerlandés de búsqueda y rescate concluyó su misión en Venezuela, tras considerar que las posibilidades de encontrar sobrevivientes son ya mínimas. Dicen los rescatistas, nos vamos con la sensación de que hicimos todo lo que pudimos en el tiempo que tuvimos, pero también con la certeza de que si hubiéramos llegado solo unos horas antes, podríamos haber salvado a más personas. Así lo declaran, pues, los integrantes, pues, de estas brigadistas, pues, a quienes siempre, pues, les estaremos agradecidos con ellos. Y se ven las imágenes ya ellos abordando el avión para partir, pues, a su país. También debemos destacar lo que es esta figura, los canes, los perros. Qué cosa, qué maravilla, qué instinto, qué cómo, gracias a ellos también se logró, pues, avistar, y gracias a ellos, pues, los grupos de rescatistas también salvaron también vidas, rescataron personas que estaban ahí bajo de los escombros. Y uno que se llevó, bueno, que está ya, por supuesto, lo llevaron al descanso, el perrito Tsunami. Aunque yo leía una otra reseña, es una perrita, pero más allá si es perrito, Tsunami, de verdad que se robó el corazón de todos, igual que todos los que estos perros adiestrados. Y la historia de Tsunami, búsquenla, ¿verdad? Que esta perrita, este perrito o perrita fue rescatado, un perrito abandonado, y el dueño lo cuidó, lo alimentó, le dio todos los cuidados y de una vez lo colocó, pues, en un entrenamiento especial. Y fíjense, como ya leía la reseña, este perrito Tsunami ya ha estado en otros países, pero ya lo llevaron ya está en el descanso, porque ya darle un reposo porque no fue fácil. Así que bueno, las 3:53, para irnos antes a la publicidad. Ya por acá estamos recibiendo los mensajes. Vamos a revisar, Franklin, los reportes de sintonía y recordamos los puntos de contacto. Y vamos a darle entonces ya cobertura a la información deportiva. Mientras tú lees allí los mensajes, te voy enviando la información ya de cómo está hasta esta hora, más la información que tú tienes sobre este mundial, Franklin.
1: Así es, acaba de marcar un gol el equipo español en el minuto 36. La tragedia que Oyarzabal, asistido por Cucurella en el minuto 36, y adelanta el marcador 1-0. Por aquí me envían una bonita reflexión, más adelante la estaremos leyendo. Se me perdió a través de Instagram. Y bueno, estamos en octavos de final. Tenemos a Paraguay, Francia, Canadá enfrentará a Marruecos, Estados Unidos a Bélgica, a Brasil a Noruega y México a Inglaterra, en la espera de algunos encuentros, entre esos este de España que se está desarrollando en este momento. Bueno, y a propósito del comentario del profesor José Lucena, bueno, Dios, por supuesto, no es un Dios castigador. Dios materializándose en todas esas personas maravillosas que aportaron su granito de arena y que aún lo siguen aportando. Agradecidos también con todos esos países que prestaron su apoyo en este momento cuando el país más lo necesitaba. De verdad que sin palabras la solidaridad y el apoyo de todos esos países, lo que menos uno pensaba iban a apoyar, vinieron a apoyar absolutamente todos. Agradecidos con todos esos países.
0: Ahí te pasé, Franklin, los portales deportivos para compartir allí unos minutos para luego irnos a nuestra primera pausa musical. Y si tienes allí algunos, creo que están allí algunos saludos allí de unos de nuestros oyentes, y bueno, ya nos ponemos en ya al día con más de la información deportiva.
1: Sí, saludo en sintonía Margaret Mura, a Lubín Álvarez, seguramente está en sintonía desde el rincón. La Leona Irma Salas, feliz tarde, mi amigo Lucena, aquí siempre con ustedes. Ana de La Matica, también en sintonía, el noticiero Plenitud. Tenemos por acá en una breve noticia deportiva lo relacionado con Mbappé. Está allí entre los máximos goleadores. Mbappé imparable, doblete para comandar la clasificación de Francia a los octavos de final del Mundial. Además sigue al acecho con Messi y Haaland en la lucha por el título de goleador de esta Copa del Mundo y por el récord histórico de máximos anotadores en los Mundiales. El primero, allí comandando la lista, Lionel Messi, Kylian Mbappé con 18 goles, y luego siguen Miroslav Klose, Ronaldo Nazario, Gerd Müller, Jude Fontaine, Pelé y Jürgen Klinsmann con 11 goles allí en el fondo de la pizarra. Resultados del día martes. Recordemos, Noruega le ganó a Costa de Marfil, Francia 3-0 a Suecia, México 2-0 a Ecuador. Y el resultado del día de ayer, ya sabemos, Inglaterra derrotó a República del Congo, Bélgica en una gran remontada derrotó a Senegal y Estados Unidos dio cuenta de Bosnia. Terminó el día 20 del Mega Mundial y bueno, a octavos avanzaron Noruega, Francia y México, y este miércoles 1 de julio ya se jugaron, avanzaron Inglaterra, Bélgica y Estados Unidos.
0: Bueno, listo, vamos, sí, listo, vámonos, vamos con publicidad. Y enseguida regresamos con esta programación especial de Noticias en Plenitud. y también haciendo el engranaje con jugada entre dos que corresponden a los 10 jueves. Ya el próximo jueves, Dios mediante, ya tendremos ya más detalles, más, y ya por supuesto tendremos ya otro ánimo allí para entrar ya en materia, ya cerca ya de lo que es esta el final, ya en los cuartos ya de final ya definidos, y la semifinal y todo pues lo relacionado con nuestro, con este mundial del fútbol. Adelante, Franklin.
1: Bueno, antes de los comerciales, envían una bonita reflexión acá. Hagas lo que hagas en la vida, asegúrate de que al final del día seas feliz. La vida es demasiado corta para vivir estresado y triste. Así que hay que vivir, señores y señoras, el día a día con ánimo, porque no sabemos cuándo partimos de este plano. Así, y hacer el bien, por supuesto, a nuestro prójimo, amar a nuestro prójimo.
0: Así es. Bueno, 3:58 hora de ir a... Y enseguida regresamos con más de noticias, deporte y servicios públicos que tenemos para compartir con cada uno de ustedes. Y gracias por la sintonía. Así que manténgase ahí en sintonía y ya regresamos.
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Y estamos de vuelta con más de Noticias en Plenitud, programación especial que tenemos estos días. Vamos a estar hasta las 5:30 ahí compartiendo con ustedes todos los detalles, la información que están en desarrollo después de esta situación vivida el pasado 24 de junio. Bueno, por acá y el digital, las 4:08, tenemos dos servicios públicos que voy a compartir con ustedes. Y pero antes quiero mencionar que estamos respaldando directamente Plenitud 90.9 FM, el centro de acopio que está funcionando en la iglesia del Nazareno Peniel. Allí usted puede aportar de buen corazón, allí llevar cobijas, sábanas, ropa en buen estado, por favor, para niños, adolescentes, pañales. Mire, hay una gran cantidad de niños que están, primero de las familias que están en este momento en los refugios y en los hospitales. Así que mire, pañales, también agua potable, esta agua de los botellones, agua potable, alimentos no perecederos, es importante, medicamentos. ¿Cuáles pueden ser esos medicamentos? Bueno, los medicamentos, algodón, gasa, nos comentaban que las jeringas, guantes. Así que bueno, usted busque allí a aquellas personas que puedan donar y usted llévelo allí a este centro de acopio. ¿Dónde estamos ubicados? Esto es en la avenida Bertorelli Cisneros, en el sector del cabotaje, más adelante donde está la estación de gasolina. Allí está el edificio Seglia, nivel mezanina. Las personas, los colaboradores colocaron allí un escritorio, la identificación de este centro de acopio. Y bueno, les esperamos allí. Ellos van a estar toda esta semana hasta las 6 de la tarde. Así que bueno, Plenitud 90.9 FM, respaldando a los centros de acopio de aquí de la ciudad. También está otro ubicado en el Boulevard Bermúdez, allí donde están las letras de los teques. Ahí también está un centro de acopio, usted puede acercarse allá y llevar su aporte. También está otro centro de acopio en la Federación Venezolana de Maestros. Lo importante es que usted revise el closet allí, la ropa de los niños, los muchachos, busque allí en la alacena, y usted no, mire, tengo tres harina pan, tres harina de precocida, vamos a apartar esta para acá, un arroz, lo que usted pueda allí, los enlatados, por supuesto. Bueno, por acá tenemos un servicio público también. Esto nos lo envía, hay una persona que está extraviada allá en el, bueno, la última vez, al parecer vive en la Guaira, pero han tratado por todos los medios de comunicarse con el señor Williams Prato. Nos enviaron por acá el número de cédula, 6.277.377. La familia está desesperada allí, pues no saben nada de este familiar, de esta persona, William Prato. Así que bueno, si usted tiene alguna información al respecto, pero usted, nos lo hace saber. Le solicité por acá, debo buscar por el punto de contacto de un familiar de acá de Los Teques, específicamente una hermana. Así que bueno, vamos a estar pendientes. Bueno, a esta hora vamos a revisar más de la, por acá tengo otra información importante. Presta atención, por favor. Un grupo de jóvenes del Ministerio de Jóvenes del Centro Evangelístico de Los Teques, UCIEL, ellos están activando, o ya activaron, un campamento en Pariata, entonces allí en el estado de La Guaira, y ellos van a habilitar allá una cocina. Sí, están ahí habilitando una cocina ahí, o equipándole en todo caso, para bueno, preparar todo lo que necesitan y llevar a los distintos refugios. Ellos están solicitando la donación de artículos de cocina. Dice acá, pueden ser nuevos, usados.

0: dice, nos hace falta principalmente ollas y sartenes, cubiertos, tenedores y cuchillos, cucharones y espátulas. Y colocan acá, cualquier aporte nos ayuda muchísimo, colocan aquí los muchachos. Y así que, bueno, si desean donar alguno de estos artículos, por favor responder a este mensaje y a cada uno de los coordinadores. En este momento no tengo el contacto, pero ya se los, en la próxima mención les coloco el contacto para que ustedes se comuniquen. Allí está al frente uno de los líderes de este grupo de jóvenes, César Enríquez. Él es un hermano de la iglesia del Centro Evangelístico de Los Teques. Y para que ustedes, mira, aquí tenemos, aquí está este sartén que poco no lo uso, aquí está. Mire, tenemos estas cucharillas, tenemos estos tenedores, tenemos estos vasos plásticos también, no lo mencioné acá, pero tazas plásticas por ser los más, que sean más duraderas. Así que bueno, apoyando y respaldando pues estas iniciativas de los muchachos, los jóvenes que ya tienen 10 allá instalados en Vargas y también en La Guaira, y también tienen otros equipos en Caracas. También está un grupo de jóvenes que están realizando pues las actividades pues recreativas con todos los niños y jóvenes. Están en estos centros de albergue, pues. Bueno, seguimos revisando más de la información de noticias. Bueno, por acá también hay otra información de otra de los jóvenes que después de 106 horas, ¿no? Después de 106 horas, permaneció debajo de un edificio. Y el nombre es Aarón Castillo. Es uno de los sobrevivientes pues de esta tragedia pues vivida el pasado 24 de junio. Y acá está un grupo que le llevaron al hospital donde se encuentra pues recuperándose, y él dedica por acá pues un canto, una alabanza, pues agradecido con Dios por esta segunda oportunidad. Y ellos le colocan acá, es una historia de fe que está conmoviendo pues a miles de personas, pues. Esta información, bueno, ahí está este joven ahí cantando y adorando y dándole alabanzas y las gracias a nuestro Dios Todopoderoso. Bueno, tenemos por acá también otro reporte del día de hoy. Atención, el Fumbicis. Atención, Fumbicis reporta sismo de magnitud 3.0 al sur de Pedregal. La Fundación Venezolana de Investigaciones Sismológicas registró un movimiento telúrico de magnitud 3.0 en el territorio falconiano durante la madrugada de este jueves 2 de julio. El temblor ocurrió exactamente a las 12:42 a.m. y tuvo su epicentro a 43 kilómetros al sur de Pedregal, en el municipio Democracia. Así que bueno, mire, la tierra está ahí, la tierra está movida, está buscando pues su acoplamiento pues luego de este impacto, pues que por supuesto esto todavía los geólogos, los conocedores de la materia, imagínense usted un doble sismo de esta magnitud. Así que bueno, aquí tenemos, bueno, también otra noticia también para el llamado a todos los que están llevando o que están coordinando los distintos centros de acopio, y usted que le invito también para que se sume y coloque ahí ese granito de arena tan necesaria. Tenemos acá, esta es del diario Avance, familias del kilómetro 41 en alto riesgo tras los dos movimientos del pasado 24 de junio. Específicamente en el sector Los Castillitos, ubicados en las variantes de Guayas, a la altura del kilómetro 41 de la Panamericana, reportaron una situación de alta vulnerabilidad que mantiene en peligro inminente a unas 20 familias de la comunidad. unidad. Hasta este momento se están evaluando y contabilizando 15 viviendas gravemente afectadas. Y por supuesto, estas familias están en otros lugares por el riesgo. Viendo aquí las imágenes, oye, no pueden estar allí en estas casas. Pues entonces fíjense usted cómo las mismas familias allá deben, bueno, ponerse de acuerdo y ayudar. Y bueno, les va a llegar la ayuda, por supuesto, y ojalá que ya estén ubicadas allá en este caso las personas, los equipos de protección civil y bomberos. Aunque ya la zona presentaba fallas geológicas, continúa la nota de prensa, estas están comprometidas con las estructuras desde hace años. Y por supuesto, luego de este doble terremoto que sacudió pues este pasado 24. Bueno, entonces esta información de estas familias que están allí en riesgo. Y por acá tenemos ya más, con más detalle, el Hernán Gil, quien fue rescatado con vida tras más de una semana bajo los escombros. Los equipos de rescate de varios países lo extrajeron después de más de 170 horas bajo toneladas de concreto en la caseta del tercer sótano. Este ciudadano, Hernán Gil, cumplía funciones de seguridad en esta residencia. Aquí la Hernán Gil Flores, vigilante de 43 años, fue rescatado con vida este jueves del Centro Comercial Galerías Playa Grande, donde permaneció atrapado desde el 24 de junio. La verdad es que, mire, y participaron los de estos equipos de rescate y especialmente los bomberos de Chile, quienes llegaron allí, estos equipos de rescate, y los venezolanos también. También ellos estaban allí con sus limitaciones, pero ya estaban, que trajeron a este señor, a este ciudadano, y que menos será un testimonio, y es un testimonio pues, y esperanza para todos. Pero vamos a esta hora, Franklin Martínez, vamos a revisar cómo a esta hora, si están en el descanso, ¿no? Ya creo que ya están iniciando ahí, vamos a ver cómo van los detalles y otra información deportiva, Franklin.
1: Así es, minuto 59, continúa España ganándole al equipo de Austria 1-0. Más de noticias, teacher, muy bueno el gesto de la afición y de la directiva de la FIFA en el encuentro entre México y Ecuador, cuando previo al juego entonaron el "No están solos", dirigiéndose a la nación de Venezuela ante el evento catastrófico que ya todos sabemos. Las noticias deportivas, muy bueno el gesto de Jude Bellingham, jugador inglés también, dirigiéndose al pueblo venezolano ante este siniestro. Y a parte de la selección de Colombia, también muy afectados por este siniestro, ya que vamos acá con seguimos con noticias de las mayores. Envían donativos. Según el portal de Meridiano, la Major League Baseball y el sindicato de jugadores anuncian la recolección de un pote de $1,000,000 para atender a las víctimas de los terremotos en el litoral central. La Cruz Roja de Venezuela canalizará el fondo. Tigres de Detroit y Medias Rojas de Boston suman centros de acopio, así como los jugadores criollos Gleyber Torres, Elías Díaz y Jesús Luzardo. Así que pues materializándose aporte a el litoral de La Guaira. Seguimos con más parte del fútbol. Cristiano versus Modric, se viene un duelo de leyendas. Los 16avos de final nos regalarán un un auténtico partidazo. Portugal se enfrentará a Croacia en un choque que tendrá a dos de los grandes referentes del fútbol mundial, como lo es Cristiano Ronaldo y Luka Modric, ex compañeros del Real Madrid. Culminando con este segmento deportivo, Montero y Chaparro sacan su casta. El lanzador de los Tigres consigue la victoria y agrava los problemas de los Yankees, mientras el Chapi muestra poder jonronero para que los Nacionales apaguen de nuevo el ímpetu de los Medias Rojas de Boston.
0: Bueno, seguimos entonces ya compartiendo más noticias y tenemos, vamos a recordar nuestros puntos de contacto: 0414-880-1671, 0414-880-1671. Por acá tenemos un servicio público, vamos a compartir con ustedes, este nos lo hizo llegar nuestra oyente Adri Díaz. Es un servicio público que vamos a, para que usted, bueno, mire, se gestione, ubique allí quien pueda aportar, colaborar pues con esta persona. Vamos a buscarlo aquí en pantalla. Y tiene que ver con una, aquí ya lo tenemos listo, buscando y revisando más de todas las noticias, los sucesos que estamos en esta hora, bueno, todos que conocemos esta situación. Bueno, aquí tenemos ya listo este servicio público, y es servicio público de Plenitud 90.9 FM. Ayudemos a Andrés Moreno, tiene 11 años y necesita con carácter de urgencia donantes de sangre de cualquier tipo. Las personas que se estén interesadas deben dirigirse al Banco Municipal de Sangre detrás del Hospital Vargas de Caracas. Esto es en la esquina de Pirineos, parroquia San José, final de la avenida Fuerzas Armadas. En el horario, día y hora, es de lunes a sábado, 6 de la mañana. Los datos del paciente Andrés Moreno, la cédula es 36.895.820. Se encuentra pues en el Hospital JM de los Ríos y su número de historia es 820106. Así que, bueno, un punto de contacto, 0412-022-8448. 0412-022-8448. Así que, bueno, los donantes de sangre de cualquier tipo para este joven, este niño, este joven de 11 años, Andrés Moreno. Así que, bueno, estamos orando para que, bueno, las personas pues tengan la disposición de ayudar a este joven. Pero 4:26 minutos, vamos a seguir revisando más noticias. Tenemos el dólar del Banco Central con su tendencia al alza, y el Banco Central publicó el promedio de tasa de cambio, 639.70 el dólar que rige hoy en este día jueves 2 de julio, y el euro 728.48. Así que, bueno, el dólar de este día jueves 2 de julio, 639.70 el dólar que rige hoy las operaciones comerciales en este día. Pero 4:27 minutos, sigue el desarrollo del juego que esta hora parte pues de estos juegos de la Copa del Mundial de Fútbol. Pero vamos a seguir revisando más noticias de esta hora. Y tenemos por acá más de los titulares de noticias. Y es que la presidenta de la República, Delcy Rodríguez, decreta 7 días de duelo nacional. La presidenta encargada, Delcy Rodríguez, anunció la declaración de duelo nacional por 7 días partir de este primero de julio desde las 6 de la tarde. Esto pues por en homenaje a las víctimas de los devastadores terremotos que han golpeado al país. El comunicado expresa la solidaridad con las familias de los fallecidos, los heridos, las personas que están desaparecidas, y también destaca que durante el periodo de duelo el gobierno rendirá homenaje a quienes perdieron la vida en este, y también las más de 30 mil, coloca acá pues personas que se encuentran hasta ahora en condición de damnificados, y los ya los 3.000 rescatistas internacionales pues que aún se encuentran en nuestro territorio. Y hasta los momentos este decreto que se destaca hasta ahora 2.295 personas contabilizadas, pues los fallecidos, 11.267 heridos, y aún pues personas pues que se encuentran bajo los escombros, pues. Así que bueno, tenemos este decreto pues de durante 7 días que vamos a estar haciendo seguimiento a estas noticias. Y otra noticia tenemos acá: sobrevivientes huyen de la zona cero y no quieren volver a La Guaira. Por supuesto, luego de esta situación, bueno, ya de aquí en adelante, mira, ya se están habilitando los distintos pues refugios. Ya acá en Los Teques manejo información de algunos refugios, pero debemos esperar que se concreten dónde van a estar ubicados. Uno de esos espacios que me informaron de buena fuente es en el Polideportivo del Paso. Allí se van a instalar. Están esperando pues que lleguen todo lo que es la logística, pues. Y al parecer se van a tomar varios colegios también. Así que bueno, estemos atentos en las próximas horas para que, bueno, ahí todos nos aboquemos allí. Ayer, hace 2 días, un grupo de la iglesia del Nazareno Peniel prepararon 300 arepas. Hay 300 arepas allí, todos allí aportando cada quien un poquito, y le llevaron estas arepas a una parte de esas, le llevaron al Hospital Victorino Santa Ella, y otras las llevaron a un refugio que está ubicado en el barrio Copey, ahí en la carretera Vieja de Los Teques, donde está la Casa Comunal 19 de Abril, donde permanecen allí más de 28 familias, personas adultas, niños. Entonces, bueno, y aquí viene el trabajo, pues, para que todos nos aboquemos y ayudar allí durante pues esta situación. Por acá es una nota de uno de los topos mexicanos, ¿no? Que esta es importante, esta información de estos rescatistas, los topos mexicanos, a quienes les agradeceremos siempre que todavía se mantienen en nuestro país. Ellos nos dejan acá, estos consejos: aprendan todo lo que vean que hacemos, porque les estamos dando la mejor escuela que pueden tener. Aprendan y ya verán que van a ser los primeros topos de Venezuela, caramba. Así es. Y los comercios aún se encuentran abiertos en algunos lugares en el estado de La Guaira. No tienen agua y sin energía eléctrica. La red de internet en algunas partes pues no demuestra, presentan deficiencia. También sigue aquí los titulares. Bueno, estas noticias, que el traslado pues de los cadáveres pues a las morgues, y bueno, personas que aún no han sido reconocidas, pero ya por la misma situación del tiempo que ha transcurrido, pero están en eso pues, las personas que están allí pues, que le tocó esta dramática pues este traslado. Bueno, imagínense ustedes. Y en Guarenas colapsó parte del bloque 9 de la urbanización Oropesa Castillo tras daños causados por los terremotos. Sí, las imágenes se veían ahí las distintas redes, cómo se terminó de desplomar pues este parte de este edificio. Por supuesto, las familias de ese edificio estaba desocupado y las personas se encuentran pues a resguardo pues, en los distintos refugios. Pero esta es parte de la información. 4:32 minutos. Vamos a una pausa musical y enseguida regresamos con este programa especial de noticias en plenitud y deportes. Así que ya regresamos y manteniéndole informado pues todos los pormenores de estos juegos que se están realizando en la Copa Mundial del Fútbol. Así que manténgase ahí y ya regresamos.

0: Estamos de vuelta con más de noticias en plenitud. Ahí estamos escuchando este bonito tema de José Luis Perales, que canten los niños del mundo y de Venezuela. Y estamos orando, familia que nos escucha. Estamos orando por todas estas personas, que familias que perdieron a sus seres queridos, amigos, conocidos. Por aquellos que todavía tienen la esperanza de quizás algún familiar que está desaparecido. Y así como Hernán Gil ya está nuevamente con su familia, bueno, sí, es la petición, la oración que todos debemos hacer. Así que, pero por aquí está llegando el cafecito, gracias a nuestro capitán Víctor Correa. Sí, señor. Así que, bueno, estemos orando, orándole. De usted conoce de alguien que perdió a su familia, y más allá, que perdieron su casa, su todo, todo. Bueno, mire, esa llamada de solidaridad, y en lo poquito, en lo mucho que podamos ayudar y respaldar. Por eso que yo de estos días estoy centrado allí, que es lo material, de ir a estos centros de acopio, para que usted lleve su granito de arena allí, lo que usted pueda aportarle allí. Y nosotros estamos con Plenitud 90.9 con el centro de acopio de la Iglesia del Nazareno Peniel, que está ubicada en el Cabotaje, allí donde está el edificio Seglia, nivel mezanina. Ahí están las personas, allí con el escritorio, ahí con el aviso. Vaya usted, acérquese allí, lleve su donación, pañales para los niños, alimentos no perecederos, medicamentos. ¿Cuáles son esos medicamentos que usted puede llevar? Bueno, pues gasa, algodón, alcohol, jeringa, guantes, también ropa en buen estado. Mire, no lleve ropa que esté deteriorada, y por supuesto ropa limpia, sábana, cobija, también agua, también para que lleve. Y de ahí se está haciendo la distribución a varios lugares. Se ha llevado medicina al hospital Victorino Santa Ella, a las familias que están en este momento en el barrio Popeye, en la carretera vieja, donde están 38 familias, que las casas están en riesgo y por supuesto están deshabitadas allí, hasta tanto, y se mantienen ahí en refugio en esta casa comunal 19 de abril y en el CDI de esa comunidad. Hay una gran cantidad de niños, y bueno, más que todos, como dice este tema, que canten los niños, todos, a 9 días de esta tragedia, de este difícil momento que todos vivimos. Y bueno, y también dar gracias a Dios, porque Dios también nos cubrió a todos nosotros, ve a su familia, a sus amigos. Y por supuesto, también nosotros fuimos afectados. Yo tengo también unos primos que también perdieron su casa, todo lo que tú tienes en un hogar, pero salvaron la vida, niños. Y están, ¿dónde? Pues en estos centros, en estos campamentos, pues, que están ya habilitados. Bueno, 4:45 minutos, vamos a seguir revisando más de noticias.
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0: Bueno, y le dejamos para que usted, bueno, se acerque allí a los distintos centros de acopio que queden más cerca de su casa, de su residencia. Pero Plenitud 90.9 estamos, bueno, de la mano con motivándoles a ustedes para que se acerque allí y lleve su donativo a este centro de acopio allí en El Cabotaje, donde está la Iglesia del Nazareno Peniel. Bueno, Franky, vamos a revisar nuestra mensajería, quienes nos reportan sintonía, y vamos a ver cómo va a esta hora el juego que está en este momento en desarrollo.
2: Eso por el momento. Más tarde se medirán Croacia a las 9 de la noche, Croacia versus Portugal.
0: Bueno, vamos a seguir revisando noticias a esta hora. Estamos revisando las distintas redes sociales y tenemos una información, pero no quiero revisar, pero que la voy a corroborar si luego nos permite. Está ya también en la información deportiva, compañero Frank, y es que Pedro Porro, quien está aquí dándole el 2-0, ahí también está destacando él. Pedro Porro en el minuto 66. Sí, señor. Bueno, también el Saime está por acá la noticia que ellos, el Saime se activó y ya las personas pueden, sin necesidad de citas programadas, para lo que es el pasaporte, la cédula y cédulas extraviadas. Las oficinas del Saime y acá de Los Teques van a estar habilitadas desde las 9 de la mañana hasta la 1 de la tarde. Así que, bueno, está la información en esta contingencia para que usted se acerque allí y la renovación de su documento. Y más de noticias tenemos que, vamos a revisar este portal, y destaca que una serie de sismos se registraron durante la madrugada de este día jueves y, por supuesto, en que mantienen alerta las fronteras entre Colombia y Venezuela. Estos movimientos telúricos fueron sentidos en varios municipios cercanos al epicentro. Así que, bueno, estemos allí muy atentos, muy pendientes y orando también. Todo cada quien en... Y también la reseña de él, ya mencioné lo que respecta a lo que es el decreto de duelo nacional del día de ayer a 6 de la tarde. Y bueno, hasta el próximo 8. Pero por acá estamos revisando también la noticia de que el actor venezolano Franklin Virgüe fue detenido en Estados Unidos. Bueno, hasta el momento no se tiene mayor información, lo que sí se confirma que está... Así que, bueno, el actor venezolano Franklin Virgüez ha sido arrestado este miércoles 1 de julio a las 5:30 de la tarde. Es noticias a nivel, pues, de los distintos portales y en lo que es noticia de farándula. El actor venezolano Franklin Virgüez, como la noticia... Y por acá, Frank, los comentarios están invitando, pues, al al juegazo entre Cristiano Ronaldo y Luka Modric en la previa del duelo entre Portugal y Croacia, el Mundial 2026. O sea, será un tremendo juego. Por acá también están los cruces confirmados. Cruces confirmados de estos octavos de final. Este juego, Francia, Paraguay-Francia, Canadá-Marruecos, Brasil-Noruega, México-Inglaterra, señores. Esto está, bueno, el juego de Canadá y Marruecos está pautado para el 4 de julio a las 11 de la mañana. Ahí, pero hay que ver, eso se jugó hasta. Y el Paraguay-Francia. Paraguay-Francia, este es el sábado 4 también, el sábado 4 de julio a las 3 de la tarde. Y el domingo 5 se enfrenta Brasil y Noruega. Ese va a ser otro juegazo, todo va a ser a las 2 de la tarde. Y ese mismo domingo 5 de julio, el México-Inglaterra. Así que estos son los juegos que están previstos para estos octavos de esta, de este mundial de fútbol. Sí, señor. Bueno, siguen más los portales destacando lo que es la detención del actor venezolano Franklin Virgües. Por acá estamos revisando uno de los portales de los Altos Mirandinos, y es que avanzan los trabajos de

De estos trabajos pues que están allí en la avenida Francisco de Miranda de Los Teques, que lo que respecta a la construcción de las nuevas paradas para el transporte urbano. Pero según de acuerdo a lo que explican allí, las maquetas van a tener contar con baños, su buen tanque de agua, los locales comerciales. Y bueno, esto es el compromiso del alcalde de la ciudad, el alcalde Farid Fraija. Y van a hacer reparaciones al puente Castro, a la altura de la calle Vargas. Sí, señor, esta es parte pues de las noticias. Por acá también, bueno, ya les mencioné, Fumbici reportó un sismo la madrugada de este jueves. Pero por acá el JL me hace la seña que ya vamos con publicidad. Y por acá también una información, el Instituto Universitario Salesiano Padre Ojeda está ofreciendo de manera gratuita el servicio de orientación psicológica a las personas que están presentando miedo y angustia luego pues de los sismos del 24 de junio. La información es que ellos van a estar con este servicio gratuito de atención psicológica desde las 8:30 hasta las 4:30 de la tarde. Esto es en la avenida, conocida la avenida del Liceo, en donde está el Liceo San José. Más específicamente frente a la residencia Simón Bolívar de Los Teques. Sí, señor. Hay una amiga que me contó que la niña tiene varios días que no duerme y tiene que... Bueno, se pasó para la cama de ellos, y es que es lógico, ¿verdad? Que sí, una niña de 9 años, y bueno, no es nada menos. Si uno mismo anda ahí pendiente pues de lo mínimo, pues, y imagínese usted a los niños. Entonces, bueno, aquí está esta información de esta pues orientación psicológica que están brindando pues estos especialistas allí pues en el IUSPO, pues allí pues en esta universidad salesiana. Bueno, vamos a la pausa, 4:55 minutos, y ya regresamos. Vamos a estar ahí unos minutos más para compartir con ustedes más de noticias en plenitud. Manténgase en sintonía y ya.

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0: desarrollando en nuestro país, luego pues de los sismos del pasado 24 de junio. Bueno, ya tenemos hoy ya el segundo día del mes de julio, 2 de julio. Y bueno, vamos a recordar nuestros puntos de contactos: 0414-880-1671, 0414-880-1671. Y el digital nos señala acá a las 5:09. Ya finalizó el encuentro, ya el compañero Franky nos va a dar los pormenores y el próximo juego de esta tarde noche. Bueno, hay una noticia por acá de última hora que estamos corroborando acá, y es que se produjo un temblor de 3.2 en horas de la mañana en la zona central de la... Esto es en Sidra, esto es en Puerto Rico. Según la agencia esta red sísmica de Puerto Rico, el temblor ocurrió exactamente a las 9:12 de la mañana. Bueno, ahí está, pues las placas tectónicas están allí en ese reacomodo. Sí, señor, así que... Bueno, vamos a compartir con ustedes un servicio público que tenemos acá. De Plenitud 90.9 FM, de servicio público, para el niño Andrés Moreno, de 11 años, de necesita donantes de sangre de cualquier tipo. Este joven Andrés Moreno, me informaba la tía Adri Díaz, que este niño es un deportista, jugador de fútbol, y practica allí justamente en el polideportivo El Paso, practica allí este jovencito de 11 años, y bueno, está en una situación en este momento de que requiere pues donantes de sangre, y las personas deben dirigirse al Banco Municipal de Sangre. Esto está en el Hospital Vargas de Caracas, esto en la esquina de Pirineos, Parroquia Sana, de la Avenida Fuerzas Armadas. Deben las personas de lunes a sábado a 6 de la mañana. Tome nota de los datos del paciente Andrés Moreno, cédula 36-895-820. Está en el Hospital JM de los Ríos, la historia 820106. Y el punto de contacto para que usted, 0412-022-8448. 0412-022-8448. Gracias, y vamos a orar para que lleguen todos los donantes de sangre. Bueno, Franky, vamos a compartir entonces allí en qué finalizó el juego y creo que te está llegando allí un mensajito allí, un reporte de sintonía. Franklin Martínez.
1: Así es, reporta

5:13 minutos. Vamos a revisar noticias que están en esta hora en desarrollo. Bueno, tenemos por acá ya listo el portal digital Diario Avance. Cuando ya el digital de nuestra cabina es 5:14 minutos. Vamos a revisar los titulares del portal digital El Diario Avance de este día 2 de julio. Así que vamos a esperar aquí que la pantalla nos permita compartir con ustedes

0: titulares y el título principal de este diario es Duelo Nacional por una semana, es el titular del diario Avance. La presidenta encargada Delcy Rodríguez decretó una semana de duelo en honor a las víctimas de los terremotos del pasado miércoles 24 de junio. Y el reporte de la reporte oficial de parte del vocero del presidente de la Asamblea Nacional, van 2.295 fallecidos. La cifra de heridos subió a 11.267 y hasta los momentos 12.841 damnificados y 26.403 afectados por estos sismos. Así que bueno, ahí está la situación. Damnificados se niegan a salir de La Guaira. Imagínense ustedes. Y varios, de acuerdo a esta información, locales que están como a media máquina, bueno, tratando pues de vender, de salir de las mercancías que tienen, pero están sin energía eléctrica en algunos sectores y sin agua ahí en el estado de La Guaira. Y la Casona 2 reabre sus puertas al público. Es parte pues de los titulares. Y qué más revisamos acá. Damnificados, bueno, se niegan a salir de La Guaira, es uno de los titulares, y pese a los evidentes peligros que prefieren quedarse en el litoral. Bueno, que es bueno destacar que familias que lograron salir de estos edificios, de las casas, se encuentran en los refugios, en albergues, en casa de familiares, de amigos, y mira, que bueno, una decisión ellos quieren mantenerse allá y que se le presente el gobierno la posibilidad pues de tener allí, no sabemos qué va a hacer a corto plazo, pero sí que tengan su vivienda. Y bueno, es la situación que estamos viviendo. Bueno, sigo revisando más de esta nota de prensa. 19 gatos entre mascoticas y perros, y en un albergue que tienen allí específicamente en la parroquia Carlos Sublet. Ahí tienen pues, y también los defensores de las mascotas, de los perros y los gatos que tienen allí pues dándole pues el respaldo. Y en Residencias Lagunetica fue más el susto que los daños. Este es un titular del diario Avance. Y bueno, gracias a Dios que las residencias Lagunetica en Trigo Abajo, en Los Teques, donde los vecinos esa noche pasaron o pernoctaron pues fuera pues, en el estacionamiento. Gracias a Dios que estas residencias no sufrieron pues ningún daño en cuanto a su infraestructura. Bueno, estos son los titulares de este diario, 5:17 minutos. Bueno, familia, vamos entonces ya a ir despidiendo nuestro programa especial de noticias en plenitud. Y le invito para que mañana nuevamente a partir de las 4 de la tarde estaremos con las noticias en desarrollo. Voy a dejar para que nuestro compañero Franklin Martínez se despida y haga de ahí su saludo, y Dios mediante el próximo jueves ya esperamos que nuestro programa deportivo ya estaremos con otra actitud y otro, si quieres, cierto ánimo para estar allí en pleno en lo que es el deporte. Franklin,
1: así es, gente maravillosa y bonita.
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gracias a Dios.

listo ya. A todos, gracias por la sintonía y por acompañarnos durante estos días y en esta programación especial en cuanto al horario. Bueno, y seguimos. Estemos muy atentos, cada quien en su casa, con su familia, monitoreándoles. Y estemos atentos con todas las noticias. Y nos escuchamos mañana, Dios mediante, a partir de las 4 de la tarde con otra emisión de Noticias en Plenitud. Cuídense mucho. Bueno, hoy más que nunca, pues, las bendiciones y familias y a integrarnos. Bueno, cada uno de ustedes, que usted pueda aportar en estos distintos centros de acopio, o vaya y usted conoce, llame, haga una llamada a esta familia, conocidos que, bueno, que están viviendo estos momentos, tanto por perder sus viviendas y más si perdieron un ser querido, un familiar, y también por esa luz de esperanza, estas personas que aún se mantienen, es decir, de acuerdo a las autoridades, a estos rescatistas que están en nuestro país, para que aparezcan más personas allí, siempre en oración. Bueno, familia, se les quiere mucho. Hasta mañana, Dios mediante, y sigan con la mejor programación de Plenitud 90.9 FNM. Chao, chao.

amamos de corazón. Pero algunos en esta noche tienen que hacerlo una declaración profética. Señor,

me has amado y siempre me amarás. Tú nunca dejarás de amarme y tu amor me sostiene, tu amor me fortalece y por eso yo lo canto, por eso yo lo declaro, Señor, que en ti está mi confianza.

es galardonador de los que le buscan. Acércate creyendo, dice el Señor. Acércate creyendo. Cree que mi bondad es mayor que todos los juicios de los hombres. Cree que mi justicia es más poderosa que todas las iniquidades de tus antepasados. Cree que mi misericordia se renueva cada mañana sobre tu vida. Cree que soy tu padre y que ya no eres huérfano más. Cree que por medio de la sangre del Cordero tú has sido redimido. Cree que todas tus necesidades son suplidas conforme a mis riquezas en gloria. Cree que para ti hay un lugar en mi mesa, que no eres un extranjero y advenedizo, sino eres conciudadano de los santos y miembro de la familia de Dios. Cree que yo te escogí y te puse nombre, y mío eres tú. Cree, porque al que cree todo le es posible.

dile: Señor, te doy gracias porque tus palabras son fieles y verdaderas. Gracias, Dios.

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0: 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Aleluya.

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